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hermana, ánimo pues a cada uno de mis queridos hermanos que se encuentra allá en los Estados Unidos. Yo sé que algunos que no nos entiende Anjoval o Acateco también podemos entendernos ya también a través del castellano. Así es, hermano, el motivo que estamos hoy en una motivación por la una maratón de ofrenda por la aniversario de la radio y también por mantenimiento también de la radio Carisma es lo que también en un momento ya vamos a dar el inicio ya para informar cuántos familias vamos a decorar, vamos a

0: acabar en esta semana, mis queridos hermanos. Ánimo, pues, mis queridos hermanos, que se encuentra ya en los Estados Unidos, también aquí en Guatemala, también algunos también en Jobal, también por eso hablamos un poco en castellano. Amén. Bueno, Shin, dejo tiempo al hermano Alonso, te tojunya los hayos palabra.
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0: 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Y Él te ayudará. Pero qué felicidad.

0: 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Busca por la mañana, por mediodía o por la noche. 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
0: 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Estamos invitando, pues, o el Señor nos llama o nos invita, pues, que colaboremos, que ofrendemos, que demos una promesa de la ofrenda para la obra del Señor, en motivo que es por el aniversario de la radio. La radio cumple sus 20 años de su fundación el 12 de noviembre, hermano. Ahí se va a celebrar el cumpleaños de la radio. Por eso nosotros estamos recabrando un dinero de 30 familias. Es del aniversario, y también 100 familias es para el mantenimiento de la radio, mis queridos hermanos, para que sigamos también evangelizando o predicando la buena nueva de nuestro Señor Jesucristo. Amén, mis queridos hermanos. 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

0: 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No temas, Abí, aunque aunque pasas por el río, no te llevará la corriente, Abí. Aunque pasas por el fuego, tampoco te va a chamuscar, porque yo estoy contigo, Abí. En el cabeto, no importa, hermano, hermana, lo que está pasando hoy en tu vida, pero cree que Dios está contigo. Nunca te dejaré ni te abandonaré, porque yo soy Yahvé tu Dios. Amén, hermano. Yo sé que hay familia, están pasando momentos difíciles, Abí. Ellos están en chascama. 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Amén, hermano. Que un pacto, un ti, hermano, hermana, que está pasando inal y camis, problemas, tantas cosas, hermano, que Dios a chicolva beto, Dios que te consuele a través de su Santo Espíritu, mi hermano, es el que puede consolar tu corazón, mi querido hermano, hermana, en Cristo Jesús. 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Donde estará tu tesoro, allí estará tu corazón, hermano, hermana. 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

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Amén.

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0: 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por los siglos de los siglos. 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En el nombre del Padre, y del Hijo, y del Espíritu Santo, un solo Dios verdadero. 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

el cuarto éxito de nuestro hermano Jacinto Seto López, de la aldea Salquil Grande, Nevaj, el Quiché, acompañado con el grupo musical Los Aposentos. Y que estas alabanzas sea de una edificación para su vida espiritual.

0: sí, junto a Miti. Ahí va y checa con el Dios, Magama.
1: ¡Amén!
0: O sea, con Abba y con Dios, Cachomiti y Edjun, solo a Miti.

gloria a Dios.

La historia que quiero relatarles es la de una pareja cristiana que vivía muy, pero muy feliz. Pero el diablo con su astucia llegó a destruir aquel matrimonio. La hermana, desesperada de los problemas, abandonó su casa, su esposo y a su pequeño hijo. Después el hermano, desesperado de los problemas y la ausencia de la esposa, empezó a emborracharse hasta morir. Ahora solo el pequeño lloraba por las calles, buscando el amor y protección de los padres. Oigan esta triste historia.

Al estrenar la aurora, agradecemos al Creador por el día que comienza y por permitirnos una tradición más. Canten al Señor un canto nuevo. Cante al Señor toda la tierra. Canten al Señor, bendigan su nombre, su salvación anuncien día a día. Salmo 96.

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Recuerda que tu tránsito por este mundo es rápido y de carácter efímero. Piensa en eso todo el tiempo. Por lo tanto, ya coman, beban o hagan lo que sea, háganlo todo para la gloria de Dios. Primera de Corintios 10:31.

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0: Hermanos y hermanas.
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0: Amén, hermano. 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En medio de las luchas, en medio de las pruebas, en medio de tantas cosas que pasa en la vida, mis queridos hermanos, amén.
1: Amén.
0: Nunca te dejaré, Señor. 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

0: 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Padre nuestro, que estás en los cielos, santificado sea tu nombre. Venga a nosotros tu reino, hágase tu voluntad, así en la tierra como en el cielo. Danos de hoy nuestro pan de cada día. Perdona nuestras ofensas como también nosotros perdonamos a los que nos ofenden. Y no nos dejes caer en tentación, líbranos de todo mal. Amén. Alégrate, María, en gracia, el Señor está contigo. Bendita eres entre todas las mujeres, bendito fruto del vientre de Jesús. Santa María, Madre de Dios, ruega por nosotros pecadores, ahora y en la hora de nuestra muerte. Amén. Gloria al Padre, al Hijo y al Espíritu Santo, como era principio, siempre, por los siglos de los siglos. Amén y amén. En el nombre del Padre, del Hijo y del Espíritu Santo, un solo Dios verdadero. Amén. 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
1: Amén.

Dice el salmista: el Señor es mi luz y mi salvación, ¿a quién he de temer? Amparo de mi vida es el Señor, ¿ante quién temblaré? Cuando los malvados se lanzan contra mí para comer mi carne, ellos, mis enemigos y contrarios, tropiezan y perecen.

0: a ti.
1: 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Amén. 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
0: Skype,
1: sí, podemos dar el número de teléfono, mis queridos hermanos, para que usted puede también dar una su promesa de ofrenda a la Radio Carisma, la voz del Espíritu Santo a través. Porque nosotros estamos recabrando esta ofrenda es por el aniversario de la radio que va a cumplir su 20 años de su fundación. Este mes de 12 de noviembre, ahí donde vamos a hacer una fiesta espiritual para alabar, para glorificar el nombre de nuestro Padre Celestial, mis queridos hermanos. Por eso estamos en una maratón de ofrenda, estamos recabrando un dinero de 130 mil quetzales. ¿Por qué? 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La promesa, porque muchos nos preguntan qué es promesa. Bueno, la promesa es que con Dios se compromete, pues dar una ofrenda. También la radio, nosotros esperamos es que usted cancele en una semana o dos semanas o en tres semanas, en cuatro semanas. Hoy hagas tu promesa con el Señor, puedes cancelar en una semana, dos o tres, hasta un mes, hermano, queda el tiempo para que usted da su ofrenda para el Señor, para la obra del Señor, pues para glorificar el nombre de nuestro Padre Celestial. Amén, mis queridos hermanos. 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A todo un número de hermanos y hermanas donde usted puede llamar para dar una su promesa de ofrenda por el aniversario de la radio. Amén.
0: Amén.
1: Y también voy a dejar otro número. Este número es de los Estados Unidos. También usted puede llamar desde los Estados Unidos. Es un teléfono que también es gratuita, donde usted puede entrar una tu llamada gratis. Es área 323-375-7627. Es el número del teléfono desde los Estados Unidos. Área 323-375-7627. Área 323-375-7627 es el número del teléfono desde los Estados Unidos. Bueno, pues vamos a mandar también unos números de cuenta aquí del banco. Si usted, hermano, yo sé que vive en diferente lugar, en un municipio de la ciudad de Guatemala, allá, sea aquí en Guatemala, otro lugar, hermano, aquí en parte de Guatemala, usted puede mandar una remesa para la radio, una ofrenda pues para la radio. No es una remesa, es una cuenta bancaria. Usted puede mandar una ofrenda. El número del cuenta del banco es un banco, se llama BAM o Banco en Mercantil. Así se llama ese banco. BAM o Banco Mercantil, así se llama este banco. 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Es el número de cuenta del BAM. Se llama BAM o Banco Mercantil. 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Bueno, fin, la Lancanga, el tocó un número con teléfono, a ver, número cuenta, banco, si hermanos y hermanas, pues, Maya, Shkakan, el tocó, ella, Pashin, tú me has abogetinani, oye, cal, cabe, oye, hay una semana, hermano, donde echa. 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Como es un chiquil de este tal chaneje, se está diciendo, hermano, que era lo que han. Personal, en los camas que el chilo te jumulas el changomandi, radio no puede avanzar, radio no puede trabajar, pero a través de estos personas, Dios los elige, Dios nos pone, Dios nos mulnajil, y tenemos que motivar, animar a ustedes, mis queridos hermanos, para poder también recibir esa bendición de Dios. Como él dice el apóstol Pablo en 2 de Corintios capítulo 9:6, el que siembra poco, poco cosecha, el que siembra mucho va a recibir sin cálculo, dice el Señor, o mucho cosecha. Hermanos, hermanas, esa cita bíblica pues nos conmueve el corazón. Tenemos que sembrar para que nosotros también recibamos esa bendición de Dios. Porque el que no siembra, no hay cosecha. Así también cuando nosotros ofrendamos a la obra del Señor, tenemos que seguir sembrando para que nosotros recibimos más bendición de Dios. Porque hay veces que nosotros, hermanos, queremos, nomás pedimos, así es, pedimos, pedimos, pedimos, pedimos, y si no lo sembramos, y si no lo damos, ¿cómo vamos a recibir? Primero hay que sembrar, después cosechar, esperar. Esperar con paciencia, hermano. Así como sembrar un mata de cardamomo, un mata de milpa, un mata de café, un mata de plátano o de banana, lo que sembramos, hermano, con paciencia esperamos. Así como criar una. Un pollito así, ¿cómo se crían los pollitos? Empieza en un huevito. Después el huevito se mete abajo de la gallinita. ¿Y cuántos días entra la gallinita sobre ese huevo? Son 20 días, hermano, a los 20 días. Y después sale los pollitos. ¿Y cómo crees? ¿Cómo ves los pollitos? Ya tienen su piquito, su manita, o su piecito, así le llamo, y su uñita, y ya con su pelito, mira cómo es Dios. Y ese pollito, hermano, hermana, ya puedes comer cuando es pollito. Usted tiene que esperar, da usted de comer y todo, ese, a la mamá también, da de comer a la mamá, pero la mamá no es, la mamá, pues sabemos que el pollito no tiene su mimí o su pachita. Los pollitos también, la mamá empieza a dar, ya los pollitos empieza a comer. Ya después va creciendo. ¿Y cuánto tiempo crece un pollito para que nosotros comemos ya, cuando ya tiene sabor? A casi unos 8 meses, mis queridos hermanos, si nosotros demos más de comer. Si no, casi un año, ahí ya. Paciencia, pero así también es en la obra del Señor. Tenemos que dar después. Pero hay que perseverar, porque hay muchos hermanos que dicen, ya vi y me está pasando eso. ¿Y por qué? Ya vi uno mi pollito, pero también vino la enfermedad, se murió todo mi pollito. Hermano, hermana, tiene que ser también aprobado. Tiene que pasar pruebas, luchas, tantas cosas, hermano. Tiene que tener con mucha paciencia. Para que usted, si tengas paciencia, vas a ver esa bendición de Dios después. Amén. Gloria a Dios. Así es, hermano Alonso, ¿o no? Sí. Así es. Bueno, en fin, hermanos y hermanas, que bueno, en Castilla, porque hermano Chiquirgen, yo sé que parte quiché, otra parte aquí en Guatemala, yo sé que hay diferente dialecto, así es. Y también en los Estados Unidos, pues más que hermano, en los Estados Unidos hablan inglés, ¿ok? Casi inglés, todo lo masticado, no mucho, hay un poquito, little bit, como dice la remica, little, dice, poquito. Así es, hermano. Bueno, pues, hermano, gracias que ya nos, aquí vamos a tener una carta por el, por una hermana. Ah, aquí hermano Alonso, ¿qué dice? Pues la hermana María Baltasar, dice aquí, mira. Nos mandó algo para el Señor. Bueno, pues dice la hermana María Baltasar, desde Los Ángeles, Centro Los Ángeles, California. Yo voy a dar una mi ofrenda de $50.
0: Amén.
1: Gracias, hermana María Baltasar, por su promesa de ofrenda que estás dando al Señor. Dios que bendiga tu vida. Como acaba de decir, hay que sembrar para recibir. Así es, hermana. Dios le bendiga, y que Dios dé salud, vida y más prosperidad en su vida, mi hermana, en su trabajo también. Yo sé que también cuesta también ganar el dinero, no es fácil. Sabemos, ahí en los Estados Unidos siempre hay veces que comimos, hay veces que no comemos, pues así es, también hay que luchar. Gracias por su promesa de ofrenda, mi querida hermana, que Dios le bendiga. Así te quiero en familia número 5. Mira, apenas estamos caminando número 5, nos falta, hermano, 100, y estamos también recaudando dinero de 130 familias, o 130,000, nos falta 125. 125, de hermano, pero con la boca, bueno, más, porque ellos tienen junto, Jeon Katajuyamba, ellos habían, Jeon Kataka, luchar, Yam Jeon Chentumin Tikato, Dios va, Smulne en las Kumam, amén. Chicago en familia número 5, hermana, habite que ellos en familia número 5, Shishkala, saludo motivadores. Gracias, hermana, Yuku, saludo, chaval, que Dios bendiga tu vida, tu trabajo, echan chaval, ganaron en $50. Yo sé que cuesta, hermano, chiquita, cuesta, pero que aún cuesta a ti, que Dios también es el que va a multiplicar también esa bendición, mi querida hermana. Amén. Chalo, hermano Alonso, hermana, a ti. Gloria a Dios. En el nombre del Padre, del Hijo, del Espíritu Santo, un solo Dios verdadero. Amén. 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En el nombre del Padre, del Hijo, del Espíritu Santo, un solo Dios verdadero. Amén. Gracias, hermana María Baltasar, por su promesa de ofrenda que has dado el Señor, y que Dios bendiga tu vida, mi hermana, y tu trabajo. También gracias. Te quedaste en familia número 5. Bueno, sí, si can tiempo, un rato, hermano Alonso.
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1: 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Hermana Juana Zeto, son muchas las aflicciones el hombre aquí en esta tierra, y cuando se sientes triste mejor se pone a orar. 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
1: Hermanos, ¿por qué estás triste? A causa de tu problema. Amén. Recuerda, amén, que allá en el cielo, amén, riquezas mejor tendrás. 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

Gloria a Dios, gloria a Dios. 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

0: 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Y saludos a todos los oyentes. Es Absalbumba y Radio Carisma, Chascaulicol. ¿Quién es parte? Es hermana Lucía Nicolás Miguel. 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

0: los primeros.
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0: 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Pero ¿cómo podemos evangelizar si la radio no tiene gasto? 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Pero la radio, si se ponen atención y escuchan la radio, ahí está la radio. 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Hermano, algunos de ustedes que no entienden que los anoban aún hablan el idioma mam, chuj, cualquier dialecto, pero por medio del idioma castellano nos podemos explicar, nos podemos animar. Disculpen si, como digo, no somos muy buenos para el castellano. Somos de, hablamos un poquito el castellano. Siempre tenemos un idioma, un dialecto materno anjobal. Con eso, pues, platicamos, pero a través del idioma castellano nos podemos animar. Ustedes, hermanos, que nos están escuchando acá en el lugar, en nuestro bello pueblo de Barías, en las diferentes comunidades, también a los hermanos en la Unión Americana, pues piensen, marquen nuestro número, está en la pantalla, en TikTok, también en la pantalla de Facebook de la Radio Carisma. Ahí nos pueden llamar. Los hermanos, las hermanas están en la recepción esperando su llamada para una su promesa de ofrenda. Las promesas, hermanos, se dejamos para 15 días, 20 días o un mes. 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Por eso yo les animo de esa manera, hermanos, disculpen si no nos explicamos muy bien con el español, pero esa es nuestra capacidad. Hermanos, les animamos, anímense, llámenos con una ofrenda, mi amado hermano y hermana. 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
1: 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allá van a leer el mensaje, todo acá, pues ya se vi cuando se ofrenda, que ya presentar para echar un comán, ánimo a es, Dios para ir a tus hermanos, hay un, digo que hay un capachal, un gel, tu copa, 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
0: 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espíritu santo de Dios que vive y reina por los siglos de los siglos amén y amén. En el nombre del Padre, y del Hijo, y del Espíritu Santo, un solo Dios verdadero. Amén y amén.

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2: Tres puertas que el diablo usa para entrar en tu casa. Tu casa es tu santuario, un lugar de paz y amor. Pero, ¿sabías que existen tres puertas por las cuales el diablo puede entrar furtivamente, perturbando la armonía y la fe? Vamos a revelar estas entradas ocultas y aprender cómo mantenerlas firmemente cerradas, de acuerdo con la sabiduría de la Biblia. Número 1. La puerta de la falta de perdón. Mantener rencores y negarse a perdonar es como dejar la puerta abierta para el enemigo. Efesios 4:26 a 27 nos advierte: no se ponga el sol sobre vuestra ira, ni deis lugar al diablo. El perdón no solo es una clave para la paz, sino también una barricada contra la discordia. Número 2. La puerta del miedo y la duda. Cuando permitimos que el miedo y la duda habiten en nuestros corazones, estamos esencialmente abriendo una ventana para que el diablo susurre mentiras y debilite nuestra fe. 2. Timoteo 1:7 nos recuerda: porque no nos ha dado Dios un espíritu de cobardía, sino de poder, de amor y de dominio propio. La fe y la confianza en la promesa de Dios mantienen esta puerta cerrada. Número 3. La puerta de la desobediencia y el pecado. La desobediencia deliberada y vivir en pecado es similar a extender una alfombra de bienvenida para influencias negativas. 1. Pedro 5:8 nos aconseja: sed sobrios y velad, porque vuestro adversario el diablo, como león rugiente, anda alrededor buscando a quien devorar. Vivir en obediencia a la palabra de Dios y abrazar la justicia mantiene esta puerta cerrada. La conciencia de estas puertas es el primer paso para proteger tu casa de la influencia del enemigo. Todos los días tenemos la elección de fortalecer nuestro hogar espiritual a través del perdón, la fe y la obediencia. Comprometámonos con la vigilancia, manteniendo nuestro hogar como una fortaleza de amor, paz y la presencia de Dios.

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Queridos audiencias, muy buenas tardes. Espero que todo bendecido en esta hermosa tarde. Miro aquí que ya son las 5:15, así que les agradezco bastante por estar en sintonía de la radio, en FM, otra vez en internet. Muchas gracias, donde están escuchando en esta hermosa tarde, en diferentes lugares, tierra caliente, tierra fría, o aquí en nuestro pueblo de Santa Cruz Barías. Les mandamos un cordial saludo, queridos audiencias. Te saludo ahí con toda su familia. Así que en este momento vamos a empezar con un vamos a empezar a leer con un aviso aquí. Solo tenemos un aviso, así que vamos a empezar a leer. Así que siguen escuchando la radio en este momento. También les agradezco bastante a los que enviaron su ofrenda al caro de la radio. Muchas gracias. También a los que ya ofrendaron, muchas gracias a los que ya ofrendaron o los que ya llamaron, y muchas gracias, amados hermanos. Sabemos que si nosotros ofrendamos a Dios, siempre hay bendiciones, queridos audiencias. Así que gracias a cada uno de ustedes, queridos audiencias. Así que en este momento vamos a leer este aviso, avisos parroquial. Los días jueves eucarístico, invitados a todos los hermanos a la adoración al Santísimo y Santa Misa o celebración de la palabra. Inicia las 4:00 p.m. Así que todos están invitados.

También el día sábado 3 de octubre. Así que, amados hermanos, hermanas, disculpe, solo tenemos este aviso. Los días jueves, todos invitados a la adoración al Santísimo. Y las 5 de la tarde habrá Santa Misa. Así que todos están invitados. Y así es que no dijo el Dios de Jesús sintonía, es que con aviso parroquial, es que el jueves eucarístico, invitados son con más en el Shrin, es que hermanos, hermanas, hija, familia, y hecho un hayoko, es que inco adoración al Santísimo, y hay que Santa Misa o Santa Celebración, así que. Invitado un comasanil y toco familia. 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

0: 5:39.
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queridos audiencias, así estamos escuchando estos temas de alabanza en esta hora de la tarde. Miro aquí que ya son las 5:55. Nos queda 5 minutos para puntualizar las 6 de la tarde. Así que, amados hermanos, hermanas, donde se encuentran, en su casa, ya descansando, los que fueron a trabajar, se llegaron bien. Así es la bendición, nuestro Padre Celestial nos ha regalado este día maravilloso. Nuestro Señor Creador nos ha regalado este día. Nos regaló vida, salud, comida, alimentos, muchas cosas, amados hermanos. Así es la bendición nuestro Señor Jesucristo. Por eso, amados hermanos, siempre hay que agradecer a Él por todas las cosas que nos ha hecho en la vida. Porque hay hermanos y hermanas hoy en día quedaron sin trabajo. O en estos días, o en estos tiempos, las cosas son muy caras y quedaron sin trabajo. Y amados hermanos, la verdad es muy difícil los que están pasando así. Pero nosotros, si tenemos cosas en la vida, comida, tenemos vida, salud, no enfermedad. Siempre hay que agradecer a Dios por todas las cosas. Así que, queridos audiencias, donde están escuchando la radio en esta hermosa tarde, vamos a seguir escuchando más alabanza. Os dejo con una alabanza que canta Seguidores de Cristo con su tema Yo siento paz y gozo.